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1: 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Muchas felicidades y bendiciones en su día para todas las madrecitas. Muchas bendiciones de nuestro Padre Creador y que la pasen bien en compañía de sus hijos y con la música de Radio La Campirana. Felicidades.

0: Ay, ay, ay, señores, esto es mi última caravana. Llegamos a las 6 de la tarde, 13 minutos.
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0: Ay, ay, ay, acá entre nos. Saludos para Verónica en San Francisco, California. Para Blanca, que también está en sintonía. Me pedía el tema el albañil, pero no sé si con Carlos o José o Dueto del Sur.

el que tenía por ahí pendiente para complacer. Saludos por el anillador Alicia Peraza. En Hacienda el Señor, allá en el Cuje, en sintonía total de la Padrísima. En el sitio Bajoyo, también en sintonía.

0: Ay, ay, ay, esta ya la puse, señores. Mejor me voy complaciendo con más temas.
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0: Antes de irme a la pequeña pausa comercial, voy por ahí para saludando a todos los amigos, a todos los chimuelitos, por estar en sintonía con la padrísima Diana. 6:27, a través de la padrísima. Saludos para la niña Blanquita Duarte. Por ahí nos mandaba nota de audio.
1: Hola, don Angelito.
0: Buenas tardes.
1: ¿Cree que se puede hacer un saludo todavía?
0: Claro, claro que sí.
1: A la tía Alicia y a Irmita y a don Alex. Que les ponga la canción Gema. Gracias.
0: Con mucho gusto, niña Blanquita. Pero antes me voy con el Corral de Piedra. Con ese tema quiero saludar ahí en Hacienda del Señor, ahí en el Cuje, a la niña Dora Alicia, que me estaba pidiendo saludos para la niña Marta Castillo y su esposo, que andan en visita desde San Miguel Oriente, desde la perla del oriente del país.

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la padrísima Diane. Seguimos con más música. Aquí está el tema que me estaban solicitando. Muchas gracias, dice la familia García Esteves. Voy por el tema Gema. Ya viene el campeón de Antonio Aguilar. Tengo que saludar también a nuestros amigos que están disfrutando allá en San Cristóbal. Saludos para la niña Blanca Peraza.

de la tarde con 50 minutos, 6 con 50. Con este tema saludamos a Fernanda, de parte de alguien muy especial. Por mujeres como él, habemos hombres como nosotros.

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8 de la noche con exactamente 19 minutos, 8 con 19, a través de la padrísima, saludando a Allison, en algún lugar de Metaflor, de parte de una persona que está dentro de su corazón, complaciendo a esa hora, ¿eh?

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0: 9 de la noche, 32 minutos.
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0: 9 de la noche, 51 minutos.
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0: 10 de la noche. 2 minutos.
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0: una salidita, o sea, vas y le coqueteas al primer tipo que te encuentras ahí.
1: No estaba coqueteando con nadie, estaba hablando porque tú no me estabas poniendo atención. Y no me dejes hablando sola, carajo.

0: Ahora nos vamos con otra canción con mi compadre Mosca. O no sé, el público. El público. Acá está la muchachita Yamilet. Por ahí usted cuál quiere, señorita. Usted me pide una ahorita que me llegó. ¿No? Anything? You can speak English too if you want.
1: So. Anything for you? Nothing for me.
0: What about you, miss? Any suggestions?
1: Achi, Achi, va a cantar también una canción.
0: Ah, ya se tocó a ti. Esa.
1: ¿Qué haré sin ti? Para Achi. Achi Soto, la cariñosa. Suena. De esta manera.

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0: 4 de la mañana, en punto.
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0: 4 de la mañana, 23 minutos.
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0: 4 de la mañana, 52 minutos.
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0: 5 de la mañana, en punto.
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4: Ya casi llegamos a los 30 años. Hola, ¿qué tal? Buenos días. Wow, un domingo normal. buenos días. La padrísima.

5 de la mañana con 15 minutos, 5 con 15. Tengo saludos para don Celestino Galdames en Santa Rita, de parte de don Celestino Orellana de San Juan Las Minas. Buenos días. Gracias por estar con la padrísima.

Bueno, de Don Celestino para Don Celestino, agradeciendo los saludos y complaciendo. 518, buenos días. Tengo saludos de Don Edwin Enríquez del Bronx, Nueva York. Saludos para todos los metapanecos. Bonito día, lleno de bendiciones.

este dueto están dormidos todavía. Saludos para usted que ya está trabajando a esta hora de la mañana, ahí en los oficios del corral.

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15: Hola, hola, ¿qué tal? Buenos días, 5:41, 5:41, saludos. Gracias por estarse reportando a nuestros contactos. Gracias por disfrutar de la padrísima esta hora de la mañana.

0: Qué bien nos viene esta canción. Así como estamos en esta situación, todo está caro.
1: La leche, la leche.
0: ¡Llegó el lechero! ¡Lechero!

¡Para los lecheros! ¡Saludos! Tempranito en el corral, ¿eh? 13 y llegamos a las 6 de la mañana. ¡Buenos días! ¡Ay, con esta canción tengo saludos! ¿Qué se me hizo? ¡Valmore Ramírez del Cobanito! Quería escuchar esta canción de Don Antonio Aguilar. ¡Ahí estamos complaciendo! ¡Buenos días!

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5 de la mañana con 10 minutos, 5 con 10. Me encanta ese dinamismo con el que me llama. Ahí en Santa Rita número 1 están haciendo quesadillas a esta hora de la mañana. Solo pongámosle cafecito y entrémosle. Buenos días, 5:51.

Saludos para Henry Guevara de Santa Rosa, Huachipilín. Maye Aguirre Martínez de Guayabías. Juana Umaña de Colonia San José. Y Valmore Ramírez en el Cobanito, gracias por reportarse. 4, 5, 6 minutos nos separan de las 6 de la mañana.

dolor. Buenos días. La padrísima en el domingo. Para quienes nos están escuchando desde la camita, saludos.

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1: Claro que sí, vamos por más. El último domingo de mayo, el mes de las flores, se nos fue. Ey, esta canción me aparece con ese nombre, Edwin. En San Isidro, Lempa, Edwin nos pidió esta canción y nos cuenta que su cuñada hace quesadillas todos los domingos. A ver cuándo comparte, ¿eh? 6:09, buenos días.

Esos calzones sí duraban. 6:24, buenos días. Ah, ya fui por mi café. Solo la quesadilla hace falta.

0: ¡Lástima la distancia! Ahí me están ofreciendo quesadilla, pero desde San Isidro, Lempa. Imagínese usted. Solo vamos a imaginarnos. ¡Ey, sí, es de los Tigres! Hay varios intérpretes.
1: Flores a la tumba de mi madre.
0: Saludos hasta el Pajonal.
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0: 6:30.
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1: ¡Yeeha! 6:44 minutos, buenos días.

Almita norteña, no, almita mía. Ay, dicen que los ojos negros son cosa seria. Tengo saludos para Daniel Nova Aguirre. Está cumpliendo 6 añitos el día de hoy de parte de sus padres y su hermanita Dayana. Hasta Guayabías. ¡Felicidades! ¡Felicidades!

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1: No, pues cuando uno no está en los zapatos, es fácil opinar, ¿verdad? 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
1: 6:51 minutos.
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1: Hola, hola, muy buenos días. ¿Me puede hacer un saludo, por favor, a un cumpleañero, Ulises Daniel Aguirre? Lo saluda su abuelita, que lo quiere mucho, y al saludo se une Rosalinda Aguirre, María Laura y Óscar Antonio Aguirre, o Óscar Anthony Aguirre. Saludos, feliz cumpleaños.

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1: Bueno, ahí vea, ¿qué dice? Aquí traigo dos pasajes. ¿Nos vamos? ¿O se queda? ¡Vámonos!

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Ok, y gracias por estarse reportando. Rosa Galdames, buenos días. Raúl, gracias por ese saludo. Bendiciones para usted también.

0: Hola, buenos días, la campirana. ¿Será que me puede hacer un saludo para un compañero? Pero el saludo va hasta Denver, Colorado, para José Ricardo Ortiz Martínez. El saludo lo hace su mamá y su papá y su hermanito. Su mamá se llama Mélida y José, el papá, y Jimmy, el hermanito. Está cumpliendo 19 años allá en Denver, Colorado.
1: Bueno, con gusto.
0: Me lo saluda, por favor, y me lo pone una canción de compañeros, por favor.
1: Ok. Oiga, qué bonito se oyen los pollitos y los gallos ahí al fondo. Qué rico es vivir en el campo, ¿verdad? Nunca he vivido en el campo, pero me imagino que ha de ser rico. 7:19, buenos días. Chatito, pero las vuelo.

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6: 7:32 a.m.
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Zeta Pan se escucha fuerte y en todo el mundo igual. 30 años, ya casi. Hoy se acaba mayo, mañana iniciamos con junio y se vienen diferentes fechas buenísimas para celebrar el Día del Padre, el Día del Maestro, nuestras fiestas patronales, los jaripeos, el Mundial. ¡Wow! Hay tanto que celebrar en junio. Yo tengo 2 cumpleaños en junio también, así es que hey, hay mucho por qué celebrar en este sexto mes. 7 de la mañana ya con 37 minutos, 7:37, buenos días.

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1: 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Gracias por tu sintonía y vamos por más.

0: Ana Bárbara, qué poca.
1: No, hombre.
0: 8:24.
1: Se pasó de lanza.
0: Un saludo muy especial para los esposos Peraza, don Arcides y doña Esmerita. Ey, largo rato de no saber de ustedes. Bueno, de doña Esmerita, sí. De vez en cuando la escuchábamos por acá, por teléfono. Pero qué bueno saber de ustedes. Fíjese que los menciono a ellos porque me cuenta don Arcides que se encontró con un pitbull ahí en la Linda Vista. Un pitbull ya bastante macizo, anda patojito. Así es que si ahí en Colonia Linda Vista han extraviado a su perrito, está en casa de don Arcides Peraza. Él lo resguardó porque anda patojito precisamente. Y es bien cherada, dice. Un pitbull rojo, macizo, hermoso. Y bueno, si usted lo ha extraviado o sabe de alguien que haya extraviado su perrito, ahí lo tienen en casa de la familia Peraza en Linda Vista. Así es que, y si usted es el dueño del perrito, cuídelo, ¿verdad? Y vaya ahí donde don Arcides a traerlo, a recogerlo. Pobrecito, pobrecito el animalito. Bueno, nosotros seguimos con más música. Tengo la participación de Arturo Rodríguez, de Los Guardianes del Amor y Américo. ¿Para qué quiero un corazón si me lo van a herir?

dos agrupaciones. Una con éxito, otro tal vez empezando, o dos con éxito. El caso de Américo y los Guardianes del Amor. ¿Para qué quiero un corazón?

Este es otro ejemplo de unión, Víctor García y Grupo Cañaveral, El Sirenito.

imposible quedarse quietos con este ritmo. Para usted que hace las faenas del hogar, acompañado de la padrísima, saludos.

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7: En este mes de mayo enviamos un saludo muy especial a todas las madrecitas metapanecas de cantones y caseríos de todo El Salvador y del mundo entero, deseándoles muchas felicidades, que Dios las bendiga y proteja siempre. Gracias por estar ahí con nosotros, La Campirana 97.3 FM.

0: Ay, ay, ay. Estaba escuchando un audio y en el audio estaba de fondo la canción y no me percaté que ya se había acabado la canción y estaba en la viñeta. ¡Ay, Dios! A ver, espéreme. Espéreme. Que ando buscando una canción. Y no se deja encontrar. Ah, ¿verdad? Ajá. Ahí está. Ahí está, ahí está, ahí está. Ok, vamos a ver. Ahí estamos. Vámonos por este lado. Ok.
1: Buenos días, Rocío. ¿Cómo está? Buenos días.
0: Buenos días, buenos días.
1: Espero que esté bien y que pase bonito día. Saludos desde San José, California. Saludos. Que andamos escuchando la padrísima del día, la capirana.
0: Eso.
1: Con Rocío. Ahí póngase una canción de Jenny y no llega al olvido. Gracias. Que esté bien, feliz día.
0: Gracias, gracias, Carlos Cisneros de San José, California. Y nos carga. Dando vueltas en San José, California. Y el olvido no llega.

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Ok, la energía nos dejó a medias con tus mentiras, y para que no sean mis mentiras, ahí se la programo nuevamente. Tayuca con los bajones.

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1: Hey, saludos para usted que anda bajando mangos.

0: Saludos para usted que anda recogiendo la cosecha. 9:25 minutos, buenos días.
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0: Hola, 9:29 minutos, 9:29, según los meteorólogos, se esperan tormentas eléctricas esta tarde en el sector norte del occidente. O sea, sí nos va a llover, según los meteorólogos. Esperemos que no se equivoquen, ¿verdad? 9:29 minutos, a ver, tengo saludos. Fíjese que cuando usted me... Ay, ay, ay, me están achutando. Bueno, cuando usted me escribe, yo trato de ir leyendo sus saludos o el mensaje que usted me escribe. Y si usted me manda audio y lo puedo sacar al aire, yo lo saco. No me quedo con ellos. Entonces, si usted no lo escuchó, no está escuchando la radio, ¿verdad? Pero yo trato de ir sacando sus mensajes porque no me gusta ver esas bolitas verdes en el WhatsApp. Entonces, siempre voy tratando de sacarlos. Bien, tengo un saludo por acá de don Marco. Buenos días. Puedes saludarme a mi hijo con las mañanitas, que hoy está de cumpleaños. Él se llama Marcos Anderson Martínez como padre. Le deseo éxitos en su vida y que Dios le bendiga grandemente. Y le conceda muchos años más y le permita cumplir sus metas, sueños. Son los deseos de su padre Marco Tulio Martínez. Muchísimas felicidades. Vamos al corte comercial, ya regreso.
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11: 9:36 a.m.
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9 de la mañana ya con 37 minutos. Hola, buenos días. Salúdeme a mi mamá, Antonia Martínez, en San Miguel Ingenio. No sé si me están diciendo que la están esperando o me están escuchando. Saluditos, Rocío, Dios le bendiga. Amén, muchas gracias. Bueno, el saludo muy especial hasta San Miguel Ingenio.

Gracias por estar en nuestra sintonía. Un poquito de cumbia colombiana. 9:38. Ojalá que no puedas. Cuando programo esta canción me acuerdo de la Niña Esperanza. No sé por qué. Me imagino que le gusta esta canción.

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0: Saludos hasta Maryland, Pensilvania y California.
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complaciendo su gusto musical. Buenos días. Kevin, ahí está la suya.

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5: Hola, ¿qué tal? Buenos días, 10 de la mañana con 9 minutos, 19. Vamos a iniciar El Salvador Music. Tengo saludos, buenos días, gusto de escucharla, gracias. Me gustaría mandar saludos para mi mamá Elia Rivera y a mi hermana Dina Maldonado, para Ani Galdames, a la niña María Luz Galdames, Silvita Lemus, don Evaristo, y para la niña Marilú Hernández. Me puede complacer, ahí sí le voy a deber la canción porque a empezar El Salvador Music Boy, pero pues ahí estamos haciéndole el saludo para las personas que ya mencioné de parte de Emelina.

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2: Buenos días, bienvenidos entonces a El Salvador Music en su primera parte. Gracias al buen amigo Joaquín Velasco. Tengo saludos, a ver, aquí vamos.
3: ¿Por qué no me hace un saludito para la niña Blanquita, y Rosa Lidia, la señora Miriam del Valle, a Rita, mamá de Rita, la señora Eva, y a todas, por favor? No sé si se podrá poner la canción Pareces una nena, la que le pongo yo a María Adela.
2: Ok, Irmita, ahí estábamos con el saludo de Irmita Esteves, la princesita de La Campirana. La canción se la voy a deber, Irmita, porque vamos a iniciar ahorita con música nacional. Pero esta canción la pide la niña Blanquita. Tal vez le damos ahí en el clavo.

El Salvador Music en su primera parte, gracias a Joaquín Velasco, cantante salvadoreño que apoya la música de El Salvador, obviamente. 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Será un placer.

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Hola, buen día, Rocío. Me da mucho gusto saludarle. Feliz y bendecido fin de semana. Le deseo. Muchísimas gracias. Me gusta cómo suena mi nombre cuando lo digo yo. por favor, salúdeme a mi amiga Emelina Maldonado. Dígale gracias por el saludo y un saludo para usted. Muchas gracias. Y si me puede complacer con Yo te quiero de verdad. Y un saludo para mi mamá María Luz Galdames, para Silvita Lemus, Dina Maldonado. Le saluda Ani Galdames. Saludos y bendiciones, Rocío. Gracias. Igual para usted.

Tengo saludos para don José Velázquez. Y tengo saludos para usted que amaneció con dolor de cabeza. Pero ¿quién la manda, va? Pero lo bailado, ¿quién se lo quita, va? Después de esta vida no hay otra. Y nos llevamos lo bailado nada más.

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1: Ey, por eso es que aquella que le cuento no me ha dicho ni hola, ¿verdad? Pero ya se levantó, ¿o todavía no? Ay, ay, ay, a ver, tengo algo por acá, déjeme ver, aquí está. Ok, teníamos rato de no escuchar al amigo.
2: Rocío, Rocío, muy buenos días, mi amiga. ¿Dónde estás ahora? Allí de Christopher Santiago, por favor, saluditos, bendiciones.

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1: Seguimos con más éxitos, complaciendo su gusto musical.

Besitos de pilón, las nenas del grupo Caña, las originales, las que sí cantaban, dicen por ahí. 10:43, la primera parte, gracias a Joaquín Velasco, El Salvador Music. Seguimos complaciendo.

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Aquí ya empezando a pedir canciones. A ver si me le manda un saludo a la tía Alicia, a Irmita, a don Alex, que hoy tienen que estar descansando. La canción que quiero es Meneando el Atol de Elote. Muchas gracias, muy agradecida.

0: Esta canción me recuerda a los pleitos que se dan en las fiestas patronales. Todo mundo avivando ahí. A que se jalen más las mechas. 11:02, buenos días.
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0: Wow, ahí me están pasando el dato que en Maryland cerraron un restaurante chino porque encontraron un montón de gatos. Carne de gato le estaban metiendo ahí. Los chinos, va. De todo se meten a la boca.
1: No seas tan bravo, que el domingo hay partido en el estadio.
0: Emelina está en California, dice. Para usted quizás era la canción esa, ¿va? Saludos.

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1: 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Esto es El Salvador Music. Gracias a quienes están reportando. Saludos para Rigoberto Martínez en Los Llanitos, para Magali, Adriana Martínez Villalta, Gianni Sanabria, a ver quién más se nos reportó por ahí. Bueno, tengo un saludo por acá.
2: Por favor.
1: Ay, sorry, solo el final me salió.
2: Muy buenas tardes, Rocío, ¿qué tal? ¿Cómo estás?
1: Muy bien, gracias.
2: También por ahí todos los locutores de la Campirana, ¿verdad? Primeramente dar gracias a Dios por el nuevo día que nos regala. Y quisiera que me pusieras la canción, la que te va a hacer llorar, de Naydelen y Esmeralda Guerra, por favor.
1: Por favor. Con gusto, complaciendo. Música metapaneca.

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2: 11 de la mañana con 25 minutos, 11:25. Buenos días. Salúdeme a la tía Alicia e Irmita. Y don Alex, de parte de Rita Herrera desde Santa Ana, el saludo. Buenos días.

0: parte del Salvador Music. Buenos días, 11 de la mañana con 30 minutos, 11:30. 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
1: Dame las gracias a Rita por el saludo tan bello que nos hizo, dile que muchas gracias también nosotros la saludamos a ella. Y a doña Blanquita también, dígale que mil gracias por todos esos saludos que nos hacen. Y que pasen un lindo domingo todos. Y un saludo también para ti, mijita.
0: Muchas gracias. Vaya Rita, ya ve que sí nos están escuchando.

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El Salvador Music, gracias a Rancho y Hotel El Gavilán, complaciendo, 11:50 minutos. Tengo saludos para don Enrique Castro y Ani Galdames, para su nieta Jimena Castillo, Carla Castro y Kevin Castillo, que están disfrutando de un rico sopón de costilla en familia. Buen provecho para todos.

0: Un saludo para todos los que escuchan La Campirana, especialmente los que están en Estados Unidos. Para quienes ya están almorzando, provecho. Don José Arita de Boston les saluda. El Salvador Music. ¿Quiere pasarla rico? ¿Quiere pasarla bien? 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

0: Ok, tengo saludos a esta hora para don Amado y don Amílcar. Para los jóvenes me dijeron, ¿eh? De parte de la princesita de la Campirana. Pero dale, salvadoreño. Ahí anda Amílcar trabajando a esta hora. Dándole virote a la Campirana. Pero dale, en el delivery. ¡Ey, saludos! ¡Ey, me voy!
1: ¿Y cómo dice? Dale, salvadoreño.
0: Placer enorme acompañarle la mañana del domingo. Ya teníamos dos domingos de no trabajar normalmente.
1: Que no hay pájaro pequeño.
0: Pero gracias a Dios, hoy ya no nos quitaron la energía. Hubo un par de bajones por ahí que me apagaron la máquina, pero bueno.
1: Dale, salvadoreño.
0: ¡Ahí estamos! Pásela bonito, disfrútelo. Disfrute el domingo, disfrute del fin de semana, ¿verdad? Ya se acabó. Se acabó el fin de semana y se acabó el mes. Ya mañana iniciamos junio. Bueno, nos despedimos formalmente de este espacio, El Salvador Music. Gracias, gracias, gracias por acompañarme a través del 97.3 y a través de la aplicación, ¿verdad? ¡Saludos! Yo me voy, me despido, provecho para quienes almuerzan, disfrute lo que resta de este domingo y nos escuchamos, si el Todopoderoso nos lo permite, en la próxima.
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5: Buenas tardes, las 12:41. Continuamos con más de nuestra bonita programación romántica y variada a través de la padrísima del dial. Gracias en Barrio El Castillo.

0: 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Buenas tardes, gracias, saludos a todos nuestros buenos amigos, saludos a Arely, que está disfrutando la padrísima esta hora de la mañana, que la pase muy bien, de la tarde, perdón, porque ya son las 12:57. Para quienes almorzaron, buen provecho. Un saludo especial para Ariel, que está disfrutando con Becky. Saludos, que la pase muy bien, padre e hija, disfrutando y pasándola muy bien. Para quienes van rumbo a las tilapias, saludos ahí para Leonardo, Marcos, y saludos para Frank, que la pasen bonito. Para quienes están trabajando, saludos, Catalina y Esmeralda, trabajando en Nueva York. Esperamos que les vaya muy, pero muy bonito. Un saludo especial para Juan Carlos Asensio y Natalia, que están disfrutando. Trabajando, me dicen, porque hay que ir en junio. A ver el jaripeo.
1: Hoy tenemos
0: de las fiestas patronales, saludos. Ayer se estaban los ganaderos y la directiva tomando la foto para la revista, saludos. Un saludo muy especial para Oscar y para Mauricio. Están disfrutando, saludos de parte de Isabel, que la pasen bonito. Hoy le tocó trabajar a ti, Alicia, y a Irmita, saludos. Tan lejos de su casa, pero echándole ganas. Salúdeme a Irmita, que la quiero mucho, mi hija, que siempre la llevo en mi corazón. Saludos para ella y para su esposo Alex, que es como mi hijo también, dice la tía. Y salúdeme a todos los amigos, chimuelitos, que la pasen muy bien. A la niña Rosa Lidia, a la niña Miriam, a Rita. Un saludo especial para Silvita, que la pase muy bonito. A don Oscar y a su esposa Doris en Miami, que tengan una bonita, pero bonita tarde. Que la pasen bien. Allí en la yarda, asando carne muchos. También de parte de tía, saludos a la niña Blanquita Duarte, que la pasen muy bien. Y a la niña María Adela, que la pasen bonito. Un saludo a Irmita, que sigue trabajando. Que la pasen bonito y que tengan una bonita, pero bonita tarde. Un saludo especial también para René, que la pasen muy bien. Saludos a los Martínez. Saludos a los Esteves y a los Garcías. 12:58 minutos.

Muchas gracias, saludos. Esperamos que la pasen súper bonito en este domingo. Un saludo en Santa Rosa, Huachipilín, que la pasen de lo mejor y que disfruten de la padrísima del dial. Un saludo especial, dice Amílcar, buenas tardes. ¿Qué me pueden poner la bicicleta de los caminantes? Ya la ponemos, gracias. Un saludo especial a la familia Esteves y a la tía Alicia de parte de Amílcar, Irmita. Un saludo a don Alex, saludos y que la pase muy, pero muy bien. Saludos para María Caserío Majadita. Sola me complace con la canción Entre Más Lejos Me Vaya. Dice un saludo muy, pero muy especial. Ahí la buscamos. Santiago me dice, profesor Santiago Sorto, un saludo especial, profe. Que la pase muy bien. Creo que hay fiesta el Día de los Padres. El 6, entiendo, con Christopher Santiago, a ver si me da más información. Y pues ahí me avisa y también José Arita dice, hola Manuel, saludos, que la pase muy bien aquí escuchando la Campirana. Saludos también a ti, Alicia, y a Irmita también, y a todos los que escuchan la Campirana, saludos para usted también. Quiero que me complazca con una canción que se llama Cada Día Más. Ahí la niña María Rue me dijo, póngame Los Caminantes. Por eso hemos estado programando canciones de Los Caminantes. Un saludo a José Arita en Boston. Saludos especiales para Edwin Quijada allá en San Isidro. Y saludos, gracias a Milcar, que la pase muy bien. Saludos, dice también Rita, para la tía, que la pase muy bien. Un saludo especial también a Irmita y a don Alex, que la pase muy bien. Que la pasen bonito y que disfruten, ya viene el mundial. A ver si gana El Salvador el mundial o gana Guatemala. La 1:05, 1:05. Quiero enviar un saludo especial para Lilian y Fabiola. Están disfrutando de la padrísima del dial en Colonia Nueva San Luis. Ahí mismo en la Nueva San Luis, Glenda y Ruth están escuchando la Campirana. Saludos para estas ingratas que siempre me escuchan, siempre escuchan la padrísima. Les agradezco mucho y que la pasen muy, pero muy bien allá en la Nueva San Luis. Ahí dice la tía, no sé si ir para junio o para julio. A ver a Nuestra Señora de Santa Ana. Un saludo especial a los de la Sub-15 de Isidro Metapán. Aquí habían ganado 3-1. Ayer perdieron 3-2. Clasificaron. Sub-15 de Isidro Metapán. Saludos y que les vaya muy, pero muy bien. Gracias. Saludos también al profesor José Osvaldo. Un saludo especial para Alba y para Luna. Estamos disfrutando de la padrísima del dial aquí en Nueva Concepción. Salúdenme a los de Barrio El Rosario, que la pasen bonito. Especialmente para William y para Lorena. Y la niña Blanquita Duarte también, bueno, no me escribe. Un saludo especial. Y bueno, y saludos también a la niña Orbelina y a don Mario Antonio Moreno, que la pase muy bien allá en el Paraíso, Texas, que la pasen bonito. Un saludo a la niña Orbelina, que la pase muy bonito, que disfrute la padrísima del dial. Saludos, escuchando siempre, dice la niña Orbelina. Si es que vaya un saludo muy especial. No apago la radio, me dice la niña Orbelina. Gracias, ya le busco la canción bonita. ¿Cuál? Ya ponemos el columpio. Saludos y que la pasen muy bonito. Bueno, mi pueblo es Nueva Concepción, Chalatenango Centro. Que la pasen muy, pero muy bonito. Un saludo especial. Tú sin mí, de Christopher Santiago, por favor. Y la niña Blanquita Duarte, que estén muy bien. La tía Alicia dice, y también ahí Irmita, que la pasen bonito y que tengan una bonita, pero bonita tarde ahí de parte de Rita y de parte de la niña Blanquita. Saludos y que la pasen bien. Cada día más. Estamos a las 13:08. Ayer me solicitaron Paloma Piquito de Oro, ¿eh? Y en la noche dije yo, es la única canción que no pude complacer, así es que disculpas.

Para quienes trabajan, saludos, que les vaya muy bonito. Saludos en Colonia Miraflores. Para Yasmín y Jorge, que andan de visita. Un saludo para Tirsa en su hamaca y en Jardines.

Saludos para la familia Moreno, a la niña Orbelina, a sus nietos, a don Mario Antonio y a todos. Que la pasen bonito. Saludos a Lupita en Nebraska. A Oscar también un saludo muy especial. Tuvimos el gusto de saludarlos hace unos meses. Estamos a la 1:14 hasta el Llano El Amate. Saludos al vaquero salvadoreño.

Yo tuve el gusto de saludar a Miguel Ángel hace unos meses allí en un cumpleaños aquí en el Coliseo Metapaneco, en el Salón Ganadero, para ser más exacto. Sí, y lo vi bien de salud. De hecho, quien murió fue Tony Acosta. Él falleció hace algunos meses, pero Miguel Ángel, sí, me confirman aquí que él sigue hasta cantando en la casa. Un saludo especial ya con muchos, pero con muchos años.

Y eso me decía Miguel Ángel, que junto con Tony Acosta también eran de los artistas, eran amigos y a veces actuaban en las fiestas, pero pues de ahí se separaron, él se fue unos días para Guatemala y estuve en un cumpleaños aquí, pero lo que dice José Arita es cierto, es uno de los cantantes de los mejores que hemos tenido en El Salvador y seguimos teniendo, ¿eh? Entre más lejos me vaya, saludos. 1:18.

Esa es mi canción, mire Irmita, porque se puede bailar. Una 27 minutos, saludos a los amigos de Santa Rosa, Huachipilín. Gracias, saludos y que la pasen bien en San Francisco Apanta y en Palo Galán.

Ah, la silla vacía. Los clásicos bonitos. La 1:33, antes de los comerciales, escuchamos esta canción para complacer. Rodeados.

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Vamos a complacer a Enrique, que está disfrutando la padrísima del dial. Viene desde Guatemala, ahí por Cacería del Carmen. Saludos, que llegue bien. A Metapán y Santa Ana, gracias. Estamos a las 2:55 minutos.

0: 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Un saludo muy, pero muy especial a Saúl, que está disfrutando la Padrísima del Dial. Un saludo muy especial de parte de Gloria. Que la pasen bonito y que disfruten de esta tarde de domingo. Saludos para los que están en Miami descansando después de, pues, de una semana de trabajo y, pues, de actividades hoy en el transcurso de la mañana. Un saludo muy, pero muy especial para mi hijo Jeffrey por su graduación. La High School, saludos de parte de Lilian a Jeffrey, que la pase muy bien. Un saludo especial para la familia Sanabria.
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Ya viene la ley del monte porque me la han solicitado. Algo toqué por aquí. Saludos a todos nuestros buenos amigos que están disfrutando la padrísima del día. Un saludo muy especial para Erika.

bonito y que la pasen súper, pero súper bien. Me gustaría enviar un saludo especial para mi hermana Dina Maldonado, un saludo especial para mi amiga Annie Galdames y para don Enrique. Saludos también para su nieta Jimena y a Carlita Castro. Y también saludos a Kevin Castillo, que la pasen muy, pero muy bien. Están disfrutando en familia, escuchando la campirana allá en Hacienda San Francisco, Guajoyo. También para la familia Miranda del Cerro Las Flores, Mazaguat. Un saludo muy especial. Me pone la ley del monte. Un saludo muy especial. Aquí estamos disfrutando la Padrísima del Día. Un saludo especial para todos los amigos que disfrutan siempre la Padrísima del Día.

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1: Muchas gracias, un saludo a María Julia, está disfrutando la padrísima ahí en San Cristóbal Frontera, que tenga una excelente y bonita tarde. Saludos especiales de parte de Max para Margarita, dígale que es una persona muy especial en mi vida y que la quiero con todo mi corazón. Saludos y que la pase muy, pero muy bien. Un saludo especial de parte de Wilmer Contreras para su querida madrecita, a la niña Ana Miriam, que la pase muy bonito. Un saludo muy especial ahí en Bellavista, que la pase bonito. Colonia Bellavista, Cantón Las Piedras, que esté en una bonita tarde pasándola muy bien y que le desea la mejor de las tardes y una bonita semana a la niña Ana Miriam de parte de su hijo desde Columbo. Saludos a Wilmer y compañía, que la pasen muy bien, bonito. Un saludo especial a Natalie, que la pase bonito. De parte del señor Asensio, dice, que la pase muy bien en esta tarde.

Un saludo a Gregorio. Saludo, Gregorio, Chicago. Saludos, que la pase muy bien ahí en Chicago. Saludos a todas las personas que visitan Rancho El Gavilán. Saludos y que la pasen muy bonito con Caminos de la Vida. Saludos para nuestro buen amigo Gregorio.

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1: Saludos a Dayana, que la pase bien. Feliz tarde.
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0: Bueno, y quiero enviar un saludo muy especial. Ayer estuvo cumpliendo años la señora Dora Aminta Peraza, allí en San José Capulín. Queremos desearle muchas felicidades de parte de su esposo y de parte de sus hijos.
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0: De parte de sus hijas y su esposo, un saludo muy especial y bonito para la... para Dora Aminta Peraza, que estuvo ayer cumpliendo años. Muchas felicidades en San José Capulín. Y hablando de San José Capulín, hoy Maureni Calderón está cumpliendo años. Queremos desearle felicidades, que la pase bonito. Saludos de parte de Rafael Calderón y de parte de don Rafael Calderón, su hermano y su padre. Felicidades.
1: Aprovechamos la ocasión, todos queremos expresar.
0: Saludo a Maureni, que la pase bonito y que la pase de lo mejor. Feliz cumpleaños.
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0: Saludos.
1: Estas copas de licor que simbolizan esta vez un gran amor.
0: A la niña Rosa Aminta Peraza. Muchas gracias, ey, disculpe,
1: Cumpleaños.
0: Ando mero despistado. En San José Capulín, la niña Rosa,
1: que tengas dicha.
0: Aminta Peraza estuvo ayer cumpliendo años.
1: Que sea tu...
0: muchas felicidades de parte de su esposo,
1: y
0: sus hijas y de parte de todos sus amigos.
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0: Que le deseamos muchas felicidades.
1: Y que vivas muchos años más, que nunca dejes de escuchar este cantar.
0: Y un saludo a Maureni Calderón, feliz cumpleaños.
1: Que tengas dicha toda la vida.
0: Y a la niña Rosa Minta, que la pase muy bien y que haya disfrutado la grata fecha de su cumpleaños y que siga disfrutando. ¡Se vale!

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6: 3:38 PM.
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0: Bueno, saludos y que la pasen bonito a través de la padrísima del dial. Saludos para Armidia de parte de la familia Flores. Flores Figueroa, dice aquí. Un saludo especial a nuestro querido Pablo Figueroa, que la pase muy, pero muy bien. Un saludo especial también para Magali Lemus, que disfruta la padrísima del dial, para todos nuestros buenos amigos que están escuchando y saludando a todos los amigos ahí de Las Pavas, que la pasen bonito. Marilú quiere enviar un saludo muy especial a la niña María Luz y a la niña Ani, ahí en la Hacienda San Francisco, que la pasen bonito. Más tarde sus canciones a través de la padrísima del dial. Antes, una bonita tarde. Que la pasen bien y que sigan disfrutando de nuestros éxitos padrísimos a través de La Campirana. Saludos, amigos, y que sigan disfrutando de nuestros bonitos éxitos.
1: Pásala bien.

Vamos a cerrar nuestro bloque de canciones románticas y variadas porque vienen nuestros duetos. Un saludo a don Israel y a la niña María Domitila. Que tengan una bonita tarde de domingo. Que le estén pasando bien, que disfruten y desde ya una bonita semana. Esperamos que llueva para nuestros agricultores. No quiere llover. 357.

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Buenas tardes, ya estamos con nuestros duetos. 4:19 minutos en la padrísima del dial. Gracias a los amigos de La Poza Clara, que la pasen bonito. Una bonita tarde en San Diego. Estén disfrutando. Gracias allá en Columbus y en Cleveland. Es lugares del estado de Ohio.

Quiero enviar un saludo muy especial para Maureni Calderón, que hoy está cumpliendo años allá en San José Capulín. Vaya un saludo muy especial de parte de su padre y de parte de sus hermanos, toda la familia. Feliz cumpleaños, que la pase muy, pero muy bien. Robert Martínez, cumpleaños el próximo miércoles. No, el próximo jueves, me dicen por aquí, que la pase bonito y desde ya que cumpla muchos, pero muchos años más. También la niña Rosa Aminta Peraza, hoy está cumpliendo años, ayer estuvo cumpliendo años en San José Capulín. Y un saludo muy especial de parte de sus padres, que la pase muy bonito y que estén disfrutando a través de la Padrísima del Dial. También aprovecho para enviar un saludo especial para todos los amigos que están disfrutando la Padrísima del Dial. Me dice un saludo muy especial para Quique Flores, que está disfrutando de la Padrísima del Dial. Un saludo especial también para Diego y Arely, que disfrutan la Campirana. Saludos y que la pasen bonito y que estén disfrutando a través de la Campirana. Ahí mismo en Columbus está Lilian Sanabria, escuchando la Padrísima del Dial. Que la pasen muy, pero muy bien. Hay un saludo muy especial también para la niña María Luz, de parte de don Evaristo, que la pase muy, pero muy bien. Saludos a la niña María Luz y también a la niña Ani, que la pase muy, pero muy bonito. Saludos especiales también para Alex Ramírez, que está disfrutando la Padrísima del Dial, que la pasen bonito y que estén disfrutando la Campirana. Saludos a todos los amigos de El Colorado. Un saludo muy, puro, muy especial. Que la pasen muy bonito y que disfruten a través de la Padrísima. Un saludo especial a la niña María Luz. Bueno, y a la niña Ani. Saludos y que la pasen muy bien. Y que la pasen muy bien. Que disfruten de la Padrísima. Busco una canción. Saludos a la niña Lourdes Vargas. Que la pasen muy, pero muy bien. Busco una canción que me solicitaron. Bueno, ahí estamos con la Padrísima.

Ahí le va, las canciones bonitas a la niña María Morales, que quiere escuchar esta canción del dueto Las Palomas. Las 4:29. Buenas tardes.

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La Padrísima del Dial, saludos, buenas tardes, un saludo muy especial ahí, la niña Rosa Cortés me dice, hola, buenas tardes, quisiera que me saludaran a Don Chon y a la niña Pedrina, hasta Cantón El Brujo, un saludo muy, pero muy especial de parte de Alexander desde Jardines, y también quiero que me pongan la canción La Mujer de Chon, ya se la voy a programar, saludos en El Brujo, que la pasen bonito y que disfruten. La Padrísima del Dial.

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1: Para los amigos que les gusta el fútbol, el Inca es el que acaba de ganarle al Balboa en tiros libres desde la mancha penal y es nuevo equipo de la primera división, el Inca de Lourdes Colón.

Un saludo para Lourdes Vargas en Renton, Washington. De parte de José Salgado, le desea una feliz tarde. Un saludo muy especial para la niña Berta en Brisa del Sur. Que tengan la mejor de las tardes. A los amigos de ahí por San Rafael, un saludo especial y bonito. Las 4:55 minutos. Le contaba que el nuevo equipo de primera división se llama Inca, de Lourdes Colón.

Quiero enviar saludos también a nuestro buen amigo don Clementino Calderón de Cantón La Joya. Un saludo para don Tino, que la pase bien en esta bonita tarde. Ahí está su dinero manchado. Y que la pase bonito. A todos los joyeños, saludos.

Buen provecho, don Evaristo, que la pase bonito y que esté disfrutando de la padrísima del dial Maribel. Está disfrutando de la campirana allá en Colonia La Esperanza. Un saludo para ella y para su esposo Walter, que tengan una bonita, pero bonita tarde, y un saludo muy especial por ahí para Mercedes, que la pase bonito y que disfrute de la padrísima del dial. Un saludo muy, pero muy especial ahí para Nelson, que está escuchando la padrísima del dial. Un saludo muy especial ahí en Linda Vista. Que disfrute y que la pase muy bien. Saludos para Nelson y para su hija Leonor, que esté disfrutando de la padrísima del dial. Salúdeme, le póngame los ojitos verdes a ti, Alicia, dice la niña Rita Herrera. Saludos y que la pasen bonito. 5:06, saludos. Ya vienen los mensajes, antes esta canción.

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Bueno, muchas gracias. Me escribe don Raúl Mazariego desde el Capulín Malpaso y le envío un saludo muy, pero muy especial a la niña Norma Ruballo, ya que mañana va a estar cumpliendo años. Queremos saludarle y queremos desearle un feliz cumpleaños. Y aprovecho para enviarle un saludo muy especial a la niña Norma de parte de Oscar David y de parte de Doris, deseándole un feliz cumpleaños, que la pase muy bien mañana o a lo mejor hoy está celebrando, que la pase bonito. Así es que para la niña Norma, de parte de su esposo, don Raúl Mazariego, y de parte de toda su familia y de todos sus amigos también, que la apreciamos mucho, le deseamos muchas, pero muchas felicidades, que la pase bonito y le deseamos que cumpla muchos, pero muchos años más.

más. Un saludo especial de parte de Doris y de parte de Oscar David. Dice Oscar David, salúdeme al primo también, que lo apreciamos mucho. Desde Miami hasta el Capulín.

Muchas gracias. Un saludo muy especial para todos nuestros buenos amigos. Un saludo especial. Ministerio. Empezamos. En unos minutos, Manuel, saludos, que la pasen muy bien y que estén disfrutando de la padrísima del dial. Saludos para Cristian, que la pasen bonito y que estén disfrutando con la padrísima del dial. Saludos de parte de Oscar David a la tía Alicia Esteves, deseando que tenga una excelente y bonita tarde. Saludos para ella, para su familia que están ahí. Bueno, en la yarda, asando carne, un saludo muy especial de parte de Doris y de parte de Oscar David Mazariego. Para Alex, saludos especiales a Irmita y un saludo especial a la tía Alicia. Que tengan una bonita semana laboral y siempre es un gusto, dice Oscar David y Doris, saludarlos y desearles que están, bueno, deseando que estén muy, pero muy bien.

Gracias, saludos a todos nuestros buenos amigos que están disfrutando de la padrísima del dial. Queremos saludarles y desearles una excelente y bonita, pero bonita tarde para todos los amigos que están disfrutando allá en San Jerónimo. Aquí tenía más saludos. Un saludo especial para todos los amigos que disfrutan de la padrísima del dial. Saludos para todos los amigos de Nebraska, que la pasen de lo mejor y que estén disfrutando a través de la padrísima del dial. Un saludo muy, pero muy especial. Gracias, dice, saludos especiales para Morris y para don Ernesto, que están disfrutando la padrísima del dial. Saludos también para la tía Alicia. Gracias, dice, ahí, saludos y muchas gracias, dice también el saludo que me envió Oscar y Doris, que tengan una bonita, pero bonita tarde. Dice, aquí estoy con mis hermanos, dice la tía Alicia. Ahí está con Lili Esteves, Salvador Esteves, Luz Esteves, y pues ahí está también, y la tía Alicia también. Están los cuatro hermanos, bueno, compartiendo, disfrutando. Qué bueno es estar en familia y recordando bonitos tiempos. Gracias y un saludo especial a los amigos de New Jersey. Están disfrutando la padrísima del dial. Ya casi nos vamos. Las 5:26.

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2: 5:42 PM.
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